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3: Es la hora 22 en punto.

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1: Es la hora 23 en punto.

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3: Vamos, vamos.
4: Es la hora 1 en punto.
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3: Es la hora 2 en punto.

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2: 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Es la hora 3, un minuto.

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3: Es la hora 4 en punto.

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1: Es la hora 5 en punto.

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Atención, chimoso. 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Que estoy en robo, pero feo, feo.

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3: Es la hora 7 en punto.

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0: Es la hora 8.
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1: Las 8:02 y estamos aquí en la radio Che, la 91.3 FM Transformación, la radio para el cambio, en duplex por Canal 2 desde Colón 839. Nuestra línea telefónica 46 6200. Nuestro contestador automático 46 6060. 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

En la parte técnica, hoy me acompaña, como todos estos días anteriores, hoy no tanta niebla, ¿no? No tanta niebla. Pero sí, el cielo está nubladito, una temperatura pascal, el viento que predomina también del noroeste, como todos estos días, a 2,5 kilómetros, pero tenemos alguna ráfaga de hasta 13 kilómetros. Buen día, Prota, ¿cómo anda? ¿Bien? Bueno, ¿cómo se prepara para este fin de semana? No es largo. No, bien, dice, bien. Bueno, ¿qué? Ya a las 0 horas, dice, ya fue eso, sí. No, dice que la máxima fue, ¿sabes cuándo? A las 3 menos 10 de esta madrugada, sí. 2.50 aproximadamente, sí. ¿Cuánto? 10 grados de temperatura, mira vos, qué bueno, ¿no? Y la mínima que era a las 5:30 de esta mañana, bueno, dígame cuánto, 7 grados 3 décimas. Sí, temperaturas que estarían dentro de lo normal, ¿no? En el mes de otoño, sí. Bueno, pero se está preparando para el invierno, claro, ya poquito se está preparando, dice, va a venir un invierno más, mita querida. Bueno. ¿Y tiene el pronóstico para hoy? Venga, cuéntanos. Para hoy sábado, bueno, normal. Cielo nublado, 13 grados de temperatura máxima. Y ya, no la tuvimos, ¿no? No, 13 grados de máxima, 7 de mínima. Bueno, andamos ahí. Mañana sube un poco la temperatura, ¿eh? Sí, temperatura 10 grados de máxima, 7 de mínima. El martes 11 de máxima, 6 de mínima. Y desde el miércoles y hasta el viernes aproximadamente hay pronóstico de lluvia. ¿Cuánto puede llover? Sí, cerquita de los 30 milímetros en esos 3 días. ¿Eh? Bueno, vamos a ver qué ocurre. Nosotros mientras vamos a arrancar con el Río Chana. Así se baila el chamamé. ¿Quién es el que viene? Ah, mira, de los pagos de Juan José Castelli, allá en la provincia del Chaco. El Pico Fran viene a abrir la mañanita y lo hace de esta manera con su verdulera, mira.

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8:12 minutitos y el Zapucay Mañanero, se ha ido de joda anoche, ayer a la tarde creo, allá para los pagos de Quiñigual, ahí en la estación Quiñigual, dice que lo atendió de 10, el único residente en aquel lugar, ¿no? Bueno, y aparentemente ha ido con un contingente allá en el Club Roca, donde la peña, no me recuerdo bien. Ahora te lo digo, a ver, sí, a lo mejor no es, la peña Roca Niche, está preparando un gran espectáculo para el próximo fin de semana. Anticipé nuevamente con todo su público el negrito Carlos Barroso, que le mandamos un gran saludo por si nos está sintonizando, junto a Margarita, su esposa. Creo que está con Margarita todavía, qué sé yo, hace rato que no lo veo. Bueno, sí, parece que este fin de semana largo ha estado por Mendoza, anda a saber por dónde andaba, ¿no? Y un poquito de alegría. Acá a mi compañero le digo, vos tomás mate, ¿no? Sí, tomás mate. ¿Qué tomás, dulce o amargo? Como venga, dice. No, pero más lindo amargo. Bueno, acá te regalo un poquito de mate amargo, ¿está? Don Carlos Bravo y Francisco Brancati, los autores. El Coco Noguera de los...

Le mandamos un saludo muy grande a toda la gente que está trabajando aquí en la vereda, che. Sigue con la red de gas, con toda la red de gas natural aquí en Coronel Pringles. Y están pasando por nuestras veredas, Bueno, mirá, nuestro amigo Pochón. Buen día, Pochón. ¿Cómo andaba? Buen fin de semana para todos, Eso es lo que nos dice Pochón. Bueno, Marcelo, el del pueblo, sí, ya nos manda saludos.

0: 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Recogiendo el largor de la llamada, ¡mande, patrón! Quédate, Secundino. El muchacho no quiere que te vayas.
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1: El despido, así se llama. Bueno, tuvo suerte. El chico le dijo a su padre que lo dejara. Comprendía todo lo que estaba pasando. ¿Qué hora? 8:27. Ya han pasado media horita casi de compositor, músico, guitarrista. Se inició como cantor surero, pero de a poco se fue afianzando al arte de la payada. En la década del 80 participó como tal, ¿no? En los programas radiales, televisivos, así también como en la celebración del Día del Payador, que se organiza anualmente en el Museo de las Artes Populares, José Hernández, de Los Pagos de Maipú. Allá en la década del 90, junto a su colega, don José Silvio Curbelo, uruguayo, demuestra su arte en España, en Chile, en Brasil, estuvo acá en el Uruguay, también en Puerto Rico, entre otros lugares de nivel internacional, ¿no? Bueno, el recuerdo para Rodolfo Lemblé, que me encontré este cassette que grabó Martita Swin, la señora esposa ahora de José Silvio Curbelo. Bueno, y ellos dos, junto a don Rodolfo Lemblé, les vienen a entregar este saludo inicial en forma de payada, ¿no? Bueno, y aquí se lo regalamos a ustedes. Venga nomás.

nacido en Maipú, aquí en la provincia de Buenos Aires. Junto a Martita Swin, está radicada creo que en Mar del Plata, ¿no? Sí, junto a José Silvio Curubelo, eso. Bueno, le mandamos un saludo muy grande a Carlitos Nieves y señora, que ya nos están sintonizando. Dice que la señora se está poniendo linda para ir a la iglesia el domingo. Bueno, ahí está. No hay que ponerse linda, hay que ir como uno es, ¿no? Sí, sí. Claro, sí, porque, viste, no, hay muchos que van a la peluquería, a la bueno, a hacerse todo lo que se hace en las mujeres, ¿viste? Sí, y se creen que, bueno, milagros no hace la gente, así que, no, acá no ocurre maquillaje que valga, ¿no? Somos como somos, y así nos queremos presentar siempre. Bueno, le vamos a seguir acompañando. Uy, qué recuerdos lindos. Acá vienen estos muchachos que son de los pagos uruguayos. Dos hermanos, Abel y Washington. Bueno, no hay mal que por bien. No, ese es otro dicho, ¿no? No hay más vuelta que darle, otro de los dichos. Bueno, así se llama este tema que el dúo Lucero nos viene a entregar aquí a la mañanita, ¿eh? Le pertenece a Washington, es el autor de casi todos los temas. Venga, muchachos, cuando quieran.

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Don Edgar Di Fulvio, el cordobés, el recordado cordobés Edgar Di Fulvio. Don Carlos, bueno, todavía lo tenemos, gracias a Dios, ¿no? Che, el próximo ¿tenemos algo este fin de semana? ¿No? ¿No tenemos alguna peña, nada, no? No. Está lindo, por el fin de mes se viene la gran cena aniversario de la asociación.

en el Fogón de los Gauchos, 78 años de vida. ¿Qué te parece, hermano? ¿Eh? Bueno, le deseamos lo mejor a toda la gente, ¿eh? Sí, sí, que se da cita allí. La verdad, para decirle la verdad, no la tengo, porque no sé si como la venta de las tarjetas. Lo que sí también va a tener el primer aniversario, la Peña Roca Niché, allá en el Club Roca, su primer aniversario, donde, bueno, va a haber muchas figuras, sobre todo de Pringles, ¿no? Con artistas como el Juanma Carabajal, y músico, no sé, dice, tampoco. No, yo como no estoy saliendo, ¿viste? No voy a mí el sonido que emiten ahora en las peñas y todo, y viste, más con cuando van la que le dicen la hinchada, pero no sé, cada danza que bailan, pegan unos gritos, no sé por qué, y por ahí tenés alguna de esas hinchadas, las tenés atrás de tu espalda y te pegan un grito de eso y te hacen explotar el cerebro, viste, a mí me hace muy mal. Bueno, que tengan un éxito tremendo, ¿eh? La juntada folk también va a estar. David Almada, él sí, la señora esposa de nuestro amigo Raulito Frías, sí, es una fanática del cantor, mendocino. El negrito Carlos Barroso va a estar presente allí en este primer aniversario de la Peña Roca Niché. ¿Querés más? Va a haber sorteo. ¿Querés más? Va a haber cantina. ¿Querés más? Va a haber diversión. Así que hagan como quieran, Sí, sí, eso está en usted. Nosotros seguimos regalándole nuestra música. Mira, este tema lo hizo famoso, ¿sabes quién? Hombre que nació allá en Florida, en la República Hermana del Uruguay. Me estoy refiriendo a quien fue referente allá en Jesús María, don David Piñata Cardoso. El tema se llama Donde no cruzó la ciencia. Pero en esta oportunidad viene este hombre que nació en Lomas de Zamora, pero vive ahora en Monte Grande. Se llama Marcelo Miraglia y hoy nos viene a interpretar este tema. Venga nomás, cuando quiera, maestro.

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El chaqueño, bárbaro. Qué bárbaro. Me parece que vamos a tener un poquito más. Me parece. 7 kilómetros es la velocidad del viento, con ráfagas de hasta 12 kilómetros. Hace que la sensación térmica es de 7 grados 4 décimas. Bueno, muy alta la presión, muy alta la humedad, que todo alto. Acá está todo, hasta los precios, de allá de los pagos de Neuquino, don Marcelo Verbel. Pero en el año 1976, su amigo, a quien lo consideraba así, grabó este tema. Se llama José el Pampa Larralde. Sí. Y este tema se lo voy a dedicar a Bruno, con mucho cariño, para el Máquina. Sí, porque él me pidió decir, pásame algo de Larralde. Bueno, aquí están, las aves vuelven y sin ti. De don Marcelo Verbel, aquí en la mañanita. Vamos a escucharlo, dale, cuando quieras.

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1: Un saludito para Olguita Correa de Grimaldi, un saludo para Daniel, su esposo. Buen día y que tengan un lindo fin de semana. Muchas gracias, Olguita. Igualmente para ustedes. Fabiana, buen día. ¿Cómo está? Que tengan un lindo fin de semana para todas, para todos y para toda y tu familia. Muchas gracias. Como siempre, te mando un abrazo grande, Andrés y Natalia. Buen fin de semana. Saludos a toda la audiencia que sintoniza con el lindo programa que hace de folclore. Bueno, muchas gracias. Son palabras para agradecer, ¿no? Bueno, ¿quién estamos? En las efemérides de un día como hoy, 30 de mayo, mira, cómo pasa el tiempo, por Dios. Bueno, año 2007, ¿cuánto hace ya? 19 años, ¿cómo? Nos dejaba físicamente Oscar Emilio El Cacho Tirado, ¿se acuerdan? Qué guitarra, por Dios. Esto fue en la ciudad de Buenos Aires, eximio guitarrista y compositor de la música folclórica de lo grabó allá en Buenos Aires. En el año 2000 tuvo un accidente cerebrovascular que derivó en una hemiplejia y la enfermedad hizo que tuviera que reeducarse para poder volver a tocar la guitarra, ¿no? Fue así. Bueno, al momento de su muerte tenía 60. Se siguen repitiendo muchos artistas. Hoy vamos a escuchar un tema muy tradicional, una marcha, la de San Lorenzo, ¿se acuerdan? Esta la escribió la música don Cayetano Silva, un músico uruguayo, y la letra la escribió un gran poeta y docente argentino como don Carlos Javier Benielli. Sí, la marcha de San Lorenzo, tradicional, ¿eh? El Cacho Tirado con su guitarra aquí en la mañanita lo hace de esta manera, mirá.

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1: El cacho tirado, y lo recordábamos con esta marcha de San Lorenzo, ¿eh? También un día como hoy, 30 de mayo, pero del año 1922, hace ya 104 años, nacía en Villa Mercedes, así en la provincia de San Luis, este músico, guitarrista, compositor, formar el dúo Alfonso y Zavala, junto a su amigo José Inocencio Adimato Zavala, ¿no? Nos estamos refiriendo a mi tocayo Alfredo Alfonso, ¿sí? Un montón de obras que escribieron, que la han grabado otros artistas. Bueno, hoy vamos a escuchar una de sus... Lo interpretan en esta mañanita los Trovadores de Cuyo, ¿eh? Acá me dice, mirá el disco, a ver qué dice, mirá el disco, porque son no son los auténticos Trovadores de Cuyo, no son los de ahora, sí, sí. También son auténticos, por supuesto, ¿no? Sina editó el artículo titulado Se van los Trovadores de Cuyo, que posteriormente sería el nombre de la agrupación folclórica, ¿no? Ese mismo año grabaron su primer disco con el sello Columbia, con dos temas que fueron la Chacarera, Prenda de mi Corazón, y el vals Deseando, ¿eh? Sanz, y ahí comenzaron a realizar giras por diversos países, entre ellos Chile, Perú, hasta principios de la década del 30. El conjunto estuvo formado por Sanz, Sergi, Lucas Puyo y Eloy Galarza, ¿eh? Luego de la salida de Morales se incorporó Luciano Serna en guitarra y voz. Durante este proceso, Félix Blanco, Tomás Lucero, Omar Ortiz Araya y César Torelli. Qué manera de ver artistas, por Dios, y sobre todo en la zona cuyana, ¿no?

Bueno, desde el comienzo de la década del 60, el conjunto ha ido cambiando, ¿no? Su formación con la entrada y salida de diversos músicos y compositores de toda la provincia y fuera de esta también, ¿no? Sus actuales integrantes, Cristian Frete, Gustavo Olivera y Gabriel Arias, ¿eh? Estos trovadores de Cuyo nos vienen a entregar Recuerdos Puntanos. Le pertenece a Alfredo Alfonso y Rubén Moreira. Y acá se los regalamos para todos ustedes.

No, no voy a cantar, ¿eh? No. No. Hay mucho deporte este fin de semana en Pringles, ¿eh? Según lo que vi por allá. Bueno, si querés ir a ver rugby y otras cosas más, bueno, todo está en Pringles hoy, ¿eh? ¿Fútbol? No sé, vos sabés que sí, me parece que también. 14 grados dan para hoy. Bueno, está en Pringles. Y la justicia investiga una brutal agresión. En la página número 3 va a encontrar toda esta información. Nada más, che, ¿eh? Sí, ¿cómo no había 1,000,000 de pesos? ¿Y sacaron 300 cada uno? Claro que tenían que se iban a ganar 500 y pico, ¿eh? Sí, no, no. Bueno, pero igual, ¿eh? Para los asaditos viene bien, ¿no? 300.000, ¿qué tal, eh? Bueno, los mismos duplicaron su premio personal por tener el servicio de Realty Sevet y el en el mismo domicilio, ¿no? Bueno, en la página 2, ahí está la información. A ver, está cerquita acá. A ver quiénes son los que sacaron a esta acción. ¿A dónde fue la agresión? La recuperación de Leo y Santi, dos adolescentes que sufrieron graves lesiones luego de ser atacados en la vía pública. Ha llegado a Pringles también. Violento episodio en la ciudad, cumpleaños, droga y un video que conmociona a Pringles. La justicia investiga.

Una brutal agresión, ¿eh? Esto es un hecho que ocurrió tras una reunión privada que determinó un joven herido y un registro audiovisual. Se terminó la música de fondo también, ¿eh? Ah, no, ahí tenemos, ahí tenemos. Ahí está, te decía, en el deporte local, sale a la cancha con una agenda repleta de competencia. Bueno, hay fútbol, che, sí, hay fútbol. Para hoy, sábado 30 y mañana domingo 31, ¿eh? En Pringles y la región. Bueno, hockey, rugby, volei, paddle, va a haber de todo, che. Mira, no es ella. No, no es ella. Si es mi amiga, no. Doña María, no, no. Que inicia su jubilación tras una extensa trayectoria en el ámbito municipal. Le mando un gran saludo para María Luna, ¿eh? Después de 35 años de servicio, desde el 1 de junio va a comenzar una nueva etapa para esta trabajadora municipal, quien desarrolló gran parte de su vida laboral en distintas áreas de la salud y asistencia social, ¿no? Entre recuerdos y emociones, reflexiones, destacó el valor de en salud y tenencia responsable. Realizan una nueva campaña masiva y gratuita de vacunación antirrábica, ¿eh? En distintos barrios de Pringles. Así que atención, ¿eh? Atención. Hoy se va a realizar una nueva campaña masiva, ¿eh? Listo. Titulares del

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3: 9 horas 24 minutitos de esta jornada sabatina. Recordamos también esta fecha, 30 de mayo, pero de la salteña, ¿no? Si bien allá por el año 1953 integró el conjunto Los Coyuyos, su destino se ligó al conjunto folclórico salteño Los Fronterizos, ¿no? Cuando allá en el 54 pasaba a ser un trío, a un cuarteto, justamente con el ingreso de, ellos mismos crearon, ¿no? Bueno, el recuerdo tan pero tan lindo. Hoy le voy a dedicar este tema a mi amigo Jorge Omar, sí. A él le gusta escuchar a las voces del negro Gerardo López, y en esta oportunidad este grupo musical que se reencontraron después de muchos años, ¿eh? Sí, le estoy hablando de varios años atrás, ¿no? Hermosa samba del carnaval que escribiera el doctor Gustavo Cuchi Leguizamón salteño, ¿eh? En la placa discográfica, nuevamente juntos. Bueno, y aquí están en la mañanita. Venga, muchachos, cuando quieran.

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1: Pero el charango, acá dice los cuatro de Córdoba. Bueno, está bien, está bien. Buen día, Tere. Un gusto, ¿eh? No podía comenzar el día sin saludarte para desearte un lindo fin de semana y ojalá que se salga el sol. Sí, muchas mujeres quieren esto, ¿eh? Sobre todo aquellas que quieren lavar la ropa, que, ¿eh? La está afectando un poco. Dice. Un abrazo grande, Tere, que tenga un lindo fin de semana. 1094, queriendo poder caminar, pero necesito la ayuda de alguien. Bueno, tiene a su hijo, tiene a su nieto, que le dan una manito, así que Vilma, que tenga un lindo fin de semana. Bueno, así vamos saludando a nuestros amigos, les vamos regalando música de la viejita, que es la mejor. Son las más lindas las viejas, sí. Bueno, Víctor y Abel vienen hoy, sí, aquí están en la mañanita y nos vienen a entregar este tema de Don Ramón Sixto.

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9:36 se va a estar conmemorando un nuevo aniversario de aquellos pagos, ¿no? Donde nació Luisito, ¿eh? Hermosa provincia, el jardín de la República. Sí, porque un 31 de mayo del año 1565, hace ya 461 años, el llamado sitio de los Campos de Ibatín, unos 60 kilómetros al sudeste del centro de la actual ciudad, cercano a la actual ciudad de Monteros, ¿no? Mirá, qué lugar, ¿no? Sitio de, en esa época, llamada La Toma, en lo que hoy es el casco histórico, ¿no?, de la actual ciudad, muy cerca del cauce del río Sali. Se realizó allá por el año 1685. La causa del traslado en la ciudad se debió a la mala calidad de los vecinos y el corrimiento hacia el este del Camino Real, que iba desde y hacia el Río de la Plata. Por otra parte, esa mudanza hacia el noreste de la ciudad la ponía más a resguardo de las tribus calchaquíes, ¿no?, que había, o tres del río. Este conjunto, que fue fundado allá por la zona del Río Dulce, en Santiago del Estero, pero la formación histórica se dio allí en precisamente la provincia de Tucumán, ¿no? Los Tres del Río, esta hermosa zamba para vos, Tucumán, y se la regalamos para todos los tucumanos que residen en Pringle. Vamos a ver si hay muchos, ¿no?

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1: ¿Cómo andan bien? Bueno, por la duda, sí. ¿Alguno quiere decir cómo anda? Acá nosotros vamos tirando todavía, sí, sí. Sí, pero a ver si un bizcochito matero. No, es que estemos tirando algo para que nos traigan. No. Sabemos que hay una panadería nueva acá en Calle Alén, pero no. Son muy buenos. Pero no. Si no, lo vamos a... Claro, todas sus ganancias en el Campito Scout. No, pero ya pasó 17 de mayo. Estamos a fin de mes, no. Esto es lo que nos mandaba. Saludos, Luisito Cerrizuela. Dice, gracias por el saludo y por la efeméride. Bueno, no sé si se acordaba que está cumpliendo años mañana en su provincia querida, che. 461 años. ¿Qué te parece? Tenemos más efemérides. Sí, tenemos más efemérides. En un ratito nomás. Y vienen artistas pringlenses a hacerle el recordatorio de uno de los grandes autores que tuvimos aquí en la Argentina. Tuti Carabajal, todo santiagueño. El que viene a cantar no, es salteño. Santiagueño, le dije, ¿no? Sí, pero el que viene a cantar es salteño, que es el Chango Nieto, Carlos Alberto el Chango Nieto, nacido allá en Campamento Vespucio, Salta. El tema, la pucha con el hombre. A ver...

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9:48 de esta jornada sabatina. Un saludito, somos internacionales. Salimos en simultáneo a través de Canal 2 de Sierra Visión, así en Sierra de la Ventana. Toda la comarca serrana, un gran, pero gran saludo y que tengan un excelente fin de semana, a todos los que están visitando la comarca. Bueno, nosotros seguimos con la música y recordando en las 7 a 9 de la mañana y los días sábados, como hoy, de 8 a 10. Bueno, mañana 31 de mayo, pero del año 1999, nos dejaba físicamente José Antonio el Pepe Núñez. Esto fue en San Miguel de Tucumán, gran poeta, músico. En Salta en la década del 60, con su hermano Gerardo, que conformó el dúo Los Hermanos Núñez, que también formaron se compuso la obra más famosa, que fue la Chacarera del 55. ¿Se la recuerdan ustedes? Bueno, hoy en homenaje a José Antonio Pepe Núñez y

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3: Pero dice que son los manceros santiagueños. ¿Qué crees que te digo? Sí, puede ser. 9:56. Bueno, ya llegó la hora de despedirnos, agradeciendo, por supuesto, infinitamente las firmas comerciales que nos acompañan. En la parte técnica, mi amigo, el Seba Menichelli, que nos vamos a estar encontrando...

próximo lunes a partir de las 7, si el Tatita nos permite, ¿eh? Bueno, vamos a ir con esta última placa discográfica que grabó el Chaqueño Palavecino. Esto fue en un festival que se hizo allí en Movistar Arena, en la capital federal, repleto ya, ¿hace cuánto? 5 días que está grabado este disco, y hoy se lo regalamos para todos ustedes. Que tengan muy lindo fin de semana. Chau, hasta el lunes.

0: ¿Cómo están todos? Bienvenidos a este programa, que no sé qué número es.
1: 677.
0: Ah, ahí está.
1: El próximo 6 de junio vamos a estar de aniversario.
0: Bueno, así que tenemos mucho para conversar con ustedes hoy. Vamos a contarles de dos grandes eventos. Uno que ya pasó, que fue el Encuentro Nacional de Grupos Misioneros, y uno que va a llegar ahora el primer fin de semana de

0: junio, que es la colecta anual de Cáritas.
1: Así es, hoy nos acompañan los control aquellas personas que nos escuchan los días sábados.
0: Exacto, tenemos un grupo de gente de sábado, así que bueno. Vamos a comenzar. Vieron que el fin de semana pasado fue Pentecostés.
1: Así es.
0: La fiesta está tan bonita y tan importante. Bueno, y cuando se celebra la fiesta de Pentecostés, nos dice también que terminó el tiempo pascual.
1: Estamos en lo que se llama tiempo de la vigilia
0: pascual. El día de la vigilia pascual. Bueno, ese cirio ahora se corre para un lado.
1: Exactamente.
0: ¿Por qué?
1: Las personas que vayan el domingo, para aquellos que no hayan ido entre semana, se van a encontrar con que esto. ¿Y por qué se lo saca? ¿Por un capricho?
0: No, tiene todo. Obviamente que en la iglesia todo está pensado, detenido. Esa gran vela encendida durante la vigilia representa a Cristo resucitado, la luz que venció la muerte, el pecado y la oscuridad del mundo.
1: Pero cuando llega Pentecostés, el cirio pascual normalmente se apaga y es colocado cerca de la pila bautismal o en algún lugar digno dentro de la iglesia. Esto quiere decir...
0: De ese cirio y, es la luz para esa criatura o ese adulto que se bautiza. De ahí se saca la luz de Cristo.
1: También cuando hay una misa de cuerpo presente, una persona que ha fallecido, también se coloca cerca del féretro el cirio pascual.
0: El cirio permanece como un signo silencioso. Cristo nuestro nunca deja de iluminar a su iglesia.
1: Así que bueno, por eso es que...
0: No es que no está, no es que se lo tira, no es que se lo desecha, sino que está para momentos determinados a partir de ahora. Ya cumplió su función durante todo este tiempo pascual y ahora cumple otra función.
1: Lo vamos a ver si participamos de algún...
0: Vamos a Cristo, sumo y eterno sacerdote. ¿Qué significa esto? Ya se los vamos a contar ahora en un ratito cuando encuentre. Sí, después de la fiesta de Pentecostés.
1: Al jueves siguiente,
0: porque se acuerdan que habíamos dicho que los jueves eran las fiestas, pero se lo corre al domingo para que más gente pueda participar. Bueno, después de la fiesta de Pentecostés, con gozo esta fiesta, que es de origen reciente, fue en el año 1987, no es una fiesta muy antigua, a pedido de San Juan Pablo II, especialmente para España, donde tuvo su primera instauración oficial. Después, las otras conferencias episcopales, triduo pascual.
1: Su sentido es resaltar la identidad sacerdotal de Cristo, no solo en cuanto al sacrificio del Calvario, sino como realidad eterna que se perpetúa en la liturgia de la Iglesia, especialmente la Eucaristía y el ministerio de los sacerdotes.
0: Aunque la fiesta tiene un especial valor para los ministros ordenados, toda la iglesia, él continúa ofreciendo su sacrificio en la liturgia y por medio de los sacramentos sigue santificando a su pueblo.
1: La Carta a los Hebreos, que es la fuente más profunda del Nuevo Testamento sobre el sacerdocio de Cristo, proclama con claridad: tenemos un sumo sacerdote grande que ha atravesado los cielos, Jesús, el Hijo de Dios.
0: Esto está en la Eucaristía. Nuestra confianza en su intercesión y nuestra gratitud por los sacerdotes que nos han acompañado en el camino de la fe.
1: Bueno, esta fiesta entonces se va a celebrar mañana jueves. Bueno, y el domingo es el Santísima Trinidad, que eso vamos a estar hablando más
0: dentro
1: adelante.
0: De un ratito. Bueno, hoy no tenemos. Es el 6 es la colecta de Cáritas, 6 y 7, y el 7 es Corpus Christi, o sea que tenemos una semana bastante cargadita. A la semana siguiente, bueno, el encuentro.
1: ¿Y el 13 de junio es San Antonio?
0: 13 de junio puede ser.
1: Sí.
0: Bueno, puede ser. Así que vamos a estar bastante cargaditos de actividades en esos días. ¿Vamos a la música?
1: Sí, no, el 13.

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5: Oh, no.

0: 38 minutos, seguimos aquí en la segunda parte de Es por Cristo. Mandamos un saludo a Norma y a Nora, que ya se han comunicado con nosotros, como cada...
1: Diócesis viajaron alrededor de 30 personas, un lindo número,
0: sí,
1: de los distintos grupos misioneros, y estuvo también Fray

teniendo mutuamente cada uno con sus dones, con su carisma, con el rol que le toque cumplir en la comunidad. Tuvimos varias actividades, hubo ponencias, talleres, momentos de misión, de adoración. Algo que también estuvo muy bueno fue que cada región podía contar el trabajo de su diócesis, mostrar un poco de su cultura, qué santos lo acompañan. Eso estuvo muy bueno porque se acercaban a los distintos stands que se habían armado y nos iban contando cada uno de su historia, ¿no? También hablábamos un poco esto de que cada uno viene de determinada comunidad, de determinada diócesis, con sus modos, sus creencias, que más quedaron resonando del encuentro. Primero, el desafío de seguir construyendo una iglesia más cercana, más sinodal, misionera, que se anime a salir, escuchar y acompañar las distintas realidades de hoy, pero que realmente sea una salida como iglesia, que no es una tarea de unos la buena noticia, ¿no? Todos los que seguimos a Jesús tuvimos ese primer encuentro con Él y lo que nos hace seguir buscándolo. Entonces, qué mejor que cuando uno le pasa algo lindo quiere salir a compartirlo con todos. Entonces, bueno, que realmente como cristianos nos animemos a anunciar la buena noticia, a dar esta herramienta. El domingo hicimos un momento de conversación en el Espíritu y, nos preguntábamos esto: ¿cómo podemos, los bautizados, somos enviados, somos misioneros? Entonces, bueno, poder redescubrir el valor del bautismo y despertar yo no sé misionar, yo nunca lo hice, y también algo que hablábamos en el encuentro era esto de que es importante formarse, pero no es lo más importante, ¿no? Tiene que haber un tiempo de formación y de seguir profundizando también en nuestro vínculo con Jesús, pero nosotros ya tenemos en nuestro corazón para compartir ese primer encuentro con Él. Entonces, que el miedo, ese miedo de no saberlo todo, no nos paralice y no nos deje salir. Misioné, yo no sé qué es misionar, sino, bueno, confiar en que es Jesús quien nos va sosteniendo. Creo que muchos nos fuimos con esto, reafirmando que porque somos bautizados, somos enviados, y bueno, con la tarea de animar, de poder animar en nuestras comunidades a formando nuestro corazón el caminar cerca de él.

0: música que escuchábamos después de la nota de Cami, En Comunión Somos Misión, fue sí. el lema de esta de este quinto encuentro nacional de grupos misioneros y bueno, era la canción oficial.
1: Pues, como decía, bueno, una iglesia más cercana, pero en serio. Venimos diciéndolo hace mucho tiempo, bueno, hacerlo, realmente hacerlo. Así que bueno, tienen un lindo camino por delante.
0: Todos.
1: Sí, sí, sí, tenemos, pero bueno, son los que
0: grupos
1: van a
0: misioneros, sí, son
1: los que van a heredar después todo este trabajito, así que bueno, y todos somos misioneros, sí, así que tomar conciencia de eso. Bueno, la encíclica del Papa León XIV, su primera encíclica, yo creo que él no pensó que iba a ser tan conflictiva, pero bueno, Magnífica Humanitas, hermosa o magnífica humanidad, compara la era digital con la Torre de Babel. La encíclica advierte sobre la deshumanización tecnológica. Pide colocar la dignidad humana en el centro por encima de los cambios tecnológicos. Este documento analiza el impacto de la inteligencia artificial en nuestras vidas.
0: El capítulo 1, ¿sí? León afirma que la inteligencia artificial exige un nuevo discernimiento ético. También presenta la doctrina, retoma enseñanzas desde Rerum Novarum hasta Dilexit Nos.
1: En el capítulo 2, la dignidad humana no depende del rendimiento. El Papa defiende la dignidad frente a la cultura del rendimiento. La encíclica pide repensar la justicia social en tiempos de IA. Incorpora un desarrollo humano integral y solidario. En el capítulo 3, el peligro del paradigma tecnocrático. León denuncia el paradigma tecnocrático, el bien de la fragilidad y el límite como parte de lo humano, y el Papa asegura que no basta regular la inteligencia artificial, pide desarmarla y hacerla acogedora.
0: Este paradigma de los valores humanos, éticos o sociales.
1: El capítulo 4, verdad, trabajo y libertad en la era digital. Esta encíclica pide enseñar a los jóvenes a pensar críticamente. El Papa León defiende la dignidad del trabajo frente a la automatización y critica los modelos digitales de control social mediante datos y algoritmos y pide romper las cadenas de las nuevas esclavitudes.
0: En el capítulo 5, la civilización del amor frente a la cultura del poder. León XIV denuncia la cultura del poder y la normalización de la guerra. El Papa alerta sobre el uso militar de la inteligencia artificial.
1: Construir la civilización del amor. Y el documento concluye con el Magnificat como símbolo de confianza en Dios. Ahora hay que leerla.
0: Así es.
1: Esto es apenas un resumen de los temas que se tocan en este documento. Y la Iglesia no dice que no hay que usar la IA, no dice que está mal, sino que hay que regular, hay que marcar
0: como
1: algunas
0: toda tecnología.
1: Pautas. Exacto. Y hay que usarla bien, no hay que usarla de las redes sociales y ve todas las publicidades casi con el mismo estilo. Uno ya se va dando cuenta de lo que es IA porque usan los mismos colores, los mismos diseños.
0: Particularmente a mí me cansa.
1: Sí,
0: fue muy lindo todo, pero ya ver todas las publicidades.
1: Todas iguales.
0: O todas las gráficas, todas iguales. No hay una creatividad. Estamos, este tipo de herramientas, si bien a veces son lindas y útiles también, hacen que la mente se
1: atrofie un poco.
0: ¿No?
1: No, y sobre todo a las

0: personas que trabajan, que sea una ayuda, que no sea solamente
1: el resultado
0: eso.
1: Final.
0: Claro, que sea una ayuda que te pueda dar y que vos a partir de ahí puedas poner lo humano.
1: Esta encíclica está, se puede descargar de diversos portales, seguramente llegarán a las librerías católicas o inclusive a la curia de
0: Bahía.
1: Yo soy más del formato papel,
0: obvio,
1: que del formato digital. Me cuesta mucho poder,
0: sí,
1: concentrarme y leer un documento. Algo corto sí, pero ya cuando es un poco extenso me gusta.
0: No,
1: me cuesta.
0: Y aparte hay que subrayar, hay que marcar, hay que...
1: A veces me gusta volver
0: para atrás.
1: Para,
0: sí,
1: atrás.
0: Sí. Pero hay que leerla completa, porque si no es como que nos quedamos con algunos pedacitos de noticias que nos van dando y no tenemos toda la idea.
1: Claro,
0: completa.
1: Porque nos quedamos muchas veces o leemos lo que una persona interpretó.
0: Exacto.
1: De ese documento.
0: Bueno, ahora sí, vamos a la música. No, vamos a la pausa y después volvemos con el bloque número 3.
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0: estamos de vuelta ya para escuchar un poco sobre...
1: Tendríamos que buscar para la próxima semana, para la próxima entrega, porque bueno, tenemos una semana más para seguir difundiendo, invitando y para que la gente se anime a dejar un poquitito de su vida y entregar algunos minutos, una horita o dos, para aquellos hermanos que más lo necesitan. Es gratificante cuando uno ayuda o hace algo por el otro. Es gratificante cuando salís a caminar y te encontrás con estos chicos que realmente son...
0: Fría, muy fría, de las peores, pero bueno, es como un regalito también que uno le hace al Señor ese día de poder hacer algo por los demás.
1: Este año voy a poder,
0: siempre bueno, me tocaba la secretaría, pero bueno, este año voy a poder también acompañar. Y bueno, por ahí personas que dispongan de un vehículo, o a los vecinos de una cuadra y hacer una pequeña colecta, por supuesto que también sirve. Es imposible llegar a todos lados, aunque uno por ahí lo intenta, siempre se trata de cubrir, o sea, lo que se hace es cubrir alrededor de Cáritas porque es, la gente sale caminando, entonces imposible llegar más lejos, pero si uno pudiera...
1: Capillas estuvieron abiertas también. Y seguramente este año harán lo mismo, eso lo tendremos ya bien definido la semana que viene, que son puntos también donde la gente puede acercar su donación. Ahora Mari nos va a contar qué tipo de donación necesitan, cómo podemos colaborar y también nos va a hablar de que hubo una reunión el pasado fin de semana aquí en Pringles donde participaron agentes de Cáritas de la zona este.
0: Bueno, escuchemos entonces.
1: Cáritas de la zona se reunieron para diagramar lo que va a ser la colecta de este año, que va a ser el 6 y el 7 de junio. Bueno, Mari, contando.

0: contarnos un poquitito cómo ha sido esta reunión.
1: ¿Qué tal, Guille? ¿Cómo estás? Buenas tardes. Bueno, mira, este año sí coincide con los 70 años de la... Por eso el lema es 70 años aliviando mercadería, ropa, muebles, todo lo que la gente tenga para donar, lo vamos a estar recepcionando aquí en la sede. Y la gente que nos pueda acompañar va a salir a la calle, obviamente debidamente identificados con una alcancía, y ahí que la gente pueda, no sé todavía lo del QR si lo vamos a lograr, pero por lo pronto estamos empezando a trabajar en eso, en invitar gente, que necesitamos mucha gente que nos dé una mano, gente de los grupos, gente que no venga a la iglesia, que no participe en Cáritas, que quiera dar una mano, y todos, bueno, estamos en el mismo camino, que obviamente que es el hermano que menos tiene, la situación está muy difícil, nosotros tenemos muchas necesidades de la gente, por eso encarecidamente le pedimos a la población que nos ayude con ropa de abrigo, que es lo urgente que necesitamos, con calzado, ropa de abrigo, alimentos, bueno, y con dinero. Vale aclarar también que siempre el dinero, por estatuto, va compartido en tres partes, como siempre, porque eso ya figura en el estatuto de Cáritas Argentina, que hay que compartir el dinero. Vamos a salir, tratar de salir 9:30 de la mañana, más o menos, si somos un poquito más, y algunas, las personas con auto, para ir alcanzando nuevas cosas que van juntando. Que toda la gente que pueda, que se involucre, que dé una manito, porque hay gente muy necesitada y tenemos que involucrarnos todos, porque Cáritas no solamente, no se corta solo, tenemos que trabajar, ya que hace frío, que es invierno, pero bueno, si no hacemos entre todos algo por el que menos tiene, no vamos a lograr tampoco salir, aunque sea, no te vamos a hacer todo lo que la gente nos done.

0: Cuando Mari recién decía que el dinero, que es lo que se distribuye, Pringles, por así decirlo, ¿no? Se divide todo en tres partes iguales. Y otra cosa también que me contaban la gente de Cáritas, que cuando reciben ropas y abren las bolsas para clasificar la ropa, se encuentran con ropa en muy mal estado, ropa que no se puede usar o que ya no usan porque está
1: destruido
0: y que no lo van a usar. Bueno, la otra persona tampoco lo va a usar.
1: Exacto.
0: También nos pedían que traten de lavar las ropas
1: antes de llevarlas.
0: Muchas veces, sobre todo los calzados, no los lavan y la ropa la donan sucia.
1: Después seguro que van a haber críticas. Si uno sale a desechar esas ropas o a quemarlas o lo que sea, seguro van a decir, oh, y no, en vez de darle a los pobres, están quemando o están desechando. Pero es ropa que no sirve realmente para nadie. Entonces, bueno, hay que hacer algo con eso. Sí. Entonces, no lo lleven a Cáritas por ahí, no. Llévenlo al basurero.
0: De la ropa, algún juguete, otras cosas, ¿no? Tratar de tomarse el tiempito de clasificar. No hay muchas manos en Cáritas.
1: Exacto, ¿sí? Todo es voluntario.
0: Todo es voluntario y también esto, el clasificar lleva su tiempo, lavar lleva su tiempo, planchar lleva su tiempo. Entonces, tomar también un poco de conciencia con respecto a eso. 6 y 7 de junio es la colecta de Cáritas. El 6 se va a salir por las calles de Pringles. Bueno, si tenés ropa para donar, empezá a clasificarla.
1: Ese dinero se utiliza para comprar lo faltante para dar a las distintas familias.
0: Que
1: así
0: es mucho.
1: Que es mucho, exacto. Bueno, les contamos cómo va a ser el fin de semana, las misas y celebraciones. El sábado a las 17 horas es quinto sábado, por lo tanto tendremos misa en la Capilla Virgen del Rosario. A las 19
0: y 11 horas en parroquia.
1: Sí.
0: El sábado 30 de mayo, en el Centro Estrada de la Parroquia de Tres Arroyos, se va a realizar un encuentro para matrimonios y parejas a partir de las 10 de la mañana. Un encuentro para vivir y compartir la alegría de sentirse acompañado. Para más informes pueden comunicarse al celular 2983-54.
1: Nos han preguntado si no se hacían más los encuentros de parejas para el matrimonio. Y está bueno, por ahí hay cosas que muchas veces no se hablan y uno va. Y hay cosas que hay

0: que hablar antes. Sí. Hay que hablar y coordinar antes. Entonces, muy bueno. Ya que acá no hay, bueno, Tres Arroyos no es muy lejos. De paso, hacen una salidita, se van hasta Tres Arroyos y participan de este
1: encuentro. Vamos a tratar de contactarnos con esta gente en la semana y ver si algo, se podría haber alguna posibilidad que algún día...
0: Puede esperar. Película que narra la vida de San Carlo Acutis, el primer santo millennial. Entrada libre y gratuita.
1: Bueno, y atención con esta hermosa iniciativa que ha surgido de un grupo de personas de nuestra comunidad, que es rezar todos los 8 de cada mes,
0: sí,
1: a las 2:30 de la tarde, el rosario en la ermita de la Virgen de Luján, la que está ubicada ahí en el acceso a Pringles.
0: Qué genial.
1: Va
0: está
1: a comenzar,
0: bueno.
1: Exactamente, sí, muy, muy linda
0: idea.
1: Va a comenzar este
0: lunes
1: 8, ¿sí? Y se va a extender hasta el 8
0: de diciembre.
1: Diciembre.
0: Así que bueno, todos los 8 de cada mes, bueno, ahí estaremos a las 2:30 para rezar el rosario. Festejando el aniversario número 50, el Movimiento de Cursillos de Cristiandad de la Comunidad de Coronel Pringles invita a una tarde de té y arte con exposición de cuadros. Esto va a ser el sábado 13 de junio a la área parroquial.
1: Y bueno, una linda noticia también es que el 1 de agosto, uh-huh, en la Iglesia Catedral de Bahía Blanca...
0: Esto para ir anotando,
1: para
0: ya
1: ir anotando
0: en la,
1: sí,
0: agenda.
1: Sí. Sería muy lindo poder acompañar esta hermosa celebración, ¿no? Será ordenado diácono, no permanente, sino diácono transitorio.
0: Sí, para después acceder a las santas órdenes.
1: Será ordenado sacerdote, bueno, ya después el obispo dirá cuándo. Pero bueno, para agendar, 1 de agosto, 10 de la mañana en la Iglesia Catedral de...

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5: Parte final. Último bloque. Cristo, último bloque, así es.
6: Exacto, y bueno, siempre estamos hablando un poco, tenemos como un bloquecito de la liturgia, ¿sí? De todo lo que hace a relación a la organización de la misa y todo eso.
5: Los lectores le damos el lugar que se merece, pero es parte fundamental en toda celebración religiosa.
6: Bueno, y hay una persona, ¿sí?, que es la que nos va ayudando como para poder ir entendiendo y comprendiendo todo. Esta persona estas personas son los guías de la misa, un ministerio al servicio de la celebración.
5: Hacer la introducción antes de comenzar la misa, que nos pone un poquito en contexto.
6: En clima, sí.
5: En clima de lo que se va, las lecturas que se van a hablar. Muchas veces también nos va anticipando, ¿sí?, de el mensaje central del Evangelio.
6: Por ejemplo, explicativas, a continuación el ministro, qué sé yo, iba dando la explicación de lo que va a hacer, o exhortativas, nos ponemos de pie, o damos gracias al Señor, o rezamos todos juntos, va dando.
5: Respondemos
6: distintas...
5: tal cosa.
6: Exacto.
5: Es el que también nos dice al momento del salmo. Al salmo responde poniendo, como decíamos, en contexto y nos va guiando en la misa.
6: No es la única persona. Obviamente, cuando tenemos una misa, siempre vemos por ahí, bueno, a esta que está parado ahí dando estas indicaciones, pero también hay otras personas que ayudan con las lecturas, con las ofrendas y con la colecta.
5: Y también las personas que también es un colaborador muy importante en la misa.
6: Acordate de que si sabes leer bien, o sea, tenés buena dicción, sos bueno leyendo, viste que hay veces es como un don. Bueno, acordate de llevar los anteojos porque quizás que en algún momento te pidan tu colaboración para leer. Y pensalo de esta manera, es como Trinidad. Dogma de fe es el dogma trinitario. La palabra Trinidad nace del latín, proviene de la palabra latina trinitas, que significa tres, y triada equivale en griego a triados.
5: El misterio de la Santísima Trinidad consiste en que Dios es uno solo.
6: La Santísima Trinidad es el misterio central de la fe y de la vida cristiana. Esto está en el Catecismo de la Iglesia Católica, en el número 44.
5: Es el misterio de Dios en sí mismo. Es, pues, la fuente de todos los otros misterios de la fe. Es la luz que los ilumina.
6: La historia de la salvación no es otra cosa que la historia del camino.
5: El año 381.
6: Así que bueno, el domingo seguramente ya el padre o Roque nos van a estar dando una mejor explicación de esto, como para que también... Es un misterio de fe. No lo podemos entender por la razón, sino que directamente lo creemos por fe.
5: Muy bien. Nos vamos, pero bueno, ya nos conoces, ya le tenemos acostumbrado. Nos vamos con Pablo Martínez y esta canción que se llama Gloria a Dios Trino.
6: Chao.

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2: Es la hora 11.

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2: Es la hora 12 en punto.

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2: Es la hora 14, un minuto.

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¿Cómo están? Tengan ustedes muy, pero muy buenas tardes. Qué tarde linda que quedó, ¿eh? Sí, a pesar de que estaba todo nubladito ahí, feíto, pero bueno, quedó una linda tarde. Salgan a caminar, que está hermoso. 14.4 la temperatura, 14.6 fue la máxima, la mínima de 7 grados 3 décimas, la humedad del 71% y la presión 1022.2, ¿eh? El viento del noroeste a 11 kilómetros con ráfagas de 25 kilómetros y medio, ¿eh? Vamos a ver qué dice el pronóstico. Bueno, hoy decía parcialmente nublado, máxima de 14. Mañana domingo, mínima de 8, máxima de 16. Hay una probabilidad de que llueva un milímetro, ¿eh? Sí, un milímetro para el miércoles, mínima de 7, máxima de 13. Probabilidad de lluvias también, muy nublado con lluvias ocasionales, un milímetro. El jueves, mínima de 11, máxima de 14, nublado con lluvias, 17 milímetros dan para el jueves. Arranca ahí medio parcialmente nublado. El martes ya nublado y después arranca 3 días con posibilidad de lluvia, ¿eh? Vamos a ver qué pasa. Líneas de comunicación 46-6200, línea directa 46-6060. Si querés dejar tarde de buena onda, de buenos sonidos, tarde para pasarla genial mientras vos, no sé, estás lavando, estás planchando, estás limpiando, ¿eh? Y aprovechando esta jornada linda que tenemos en la ciudad.

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Estaban pintando, ¿se acuerda? Que estaban pintando, pero bueno, están ahí arreglados. 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Para que vengas y compres, ¿eh? 36 minutos, hoy es el Día Nacional Católico. Del Papa, debe ser, de la Papa, dice acá. Del Papa Católico debe ser, ¿no? El Santoral recuerda a San Fernando. Seguimos en la tarde de buena onda, buenos sonidos, buena música para

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Seguimos en la tarde de Buena Onda, 43 minutos de la hora 15 y nos vamos a Mega Compras, este paseo de compras que tenemos en la ciudad, que tienen muchas promociones para que vos elijas. 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Sí, se sortearon tres. Se sortean tres Smart TV cada fin de semana, o sea que ahora se sorteó anoche 29. Los próximos son el 5, 12 y 19 de junio. Todos los fines de semana, tres Smart TV. ¿Cómo participar? Comunicando quiénes fueron los ganadores de anoche. 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

Viene así pasaba la ciudad de la furia, era lo que estábamos compartiendo aquí en la tarde, ¿eh? 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
1: 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Roxette cumpliría 68 años en el día de hoy.

numeritos de las quinielas, ¿eh? 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

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Es canonizada Juana de Arco, heroína francesa, se cumplen 106 años, ¿eh?

Qué lindo, Larry, nosotros haciéndote compañía aquí, ¿eh? 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

minutos, ¿eh? Son las 5 de la tarde, estamos aquí acompañándote en la tarde de Buena Onda, recordando todos estos temazos, ¿eh? Sí, espero que te haya gustado. Era Huff con Adrián Barilari.

Quiero saber qué es el amor, ¿eh? ¿Y te enteraste, sí, que la marca de calzados y carteras Rocas se está vendiendo en Pringles? 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

Qué lindo, Jennifer Rush, Si tú eres mi hombre y yo tu mujer, es lo que estamos compartiendo anteriormente, Berlín, quítame la respiración, 12 minutos de la hora 17, tarde de buena onda, de buenos sonidos, La música reconforta el alma, Sí, más cuando empezás a revivir todos estos éxitos, Pues llegamos a otras edades para que puedan disfrutar de una linda tarde de sábado, Y, por supuesto, sábado de buena onda. 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

Viene y pasaba John Lennon en la tarde. 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

Bien, qué lindo, Nikita. 30 minutos de la hora 17. Hola, Graciela, buenas tardes. Era para contarte que anoche fuimos a Restaurant Re, buenísima atención, cenamos riquísimo, muy recomendable, muchas gracias. Bueno, me alegro que lo hayan pasado bien. Viste que hay que salir un poco. María Alejandra, gracias, me alegro mucho. Por participar y por ir a cenar a Restaurant Re anoche. Así que bueno, lo pasaron genial. 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

Adrián Barilari en la tarde. Todo lo que hago, lo hago por ti. Era lo que estábamos compartiendo. 38 minutos de la hora 17. 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Mirá que ahora todavía no empezó el frío, o sea.

hemos tenido días fríos, por supuesto, todavía no empezó el invierno, quiero decir. 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Bueno, acá tenemos una oyente, dice que te estamos mirando, que te estamos escuchando, ¿eh? Como siempre. Y también se lo vamos a dedicar a Graciela y Hugo, que cumplen 29 años de casados, ¿eh? Este tema de Juan Gabriel, Abrázame muy fuerte, ¿eh?

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Bien, y así pasaba Abrázame muy fuerte, qué lindo, ¿eh? El tema que compartíamos, que nos habían solicitado, ¿eh? Y esta noche a bailar en Treintones, ¿eh? A beneficio de Leo y Santi, ¿eh? A las 21:30 en el Club de Pelota en San Martín 765, ¿eh? Baratísima la entrada, 7.000 pesitos, un esmerado servicio de cantina, lo organiza grupo de, a ver, ayudemos a Santi, Pringles, Ritmos Pringles, lo organiza, así que te esperamos con la voz de Ezequiel y Noelia Montenegro, el sonido a cargo de Edgardo Gallego, los esperamos esta noche, 21:30, muy buen servicio de cantina, 7.000 pesitos, la entrada a bailar, a divertirse, a pasar un momento más que agradable y de paso estás colaborando con Leo y Santi, ¿eh? 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Por eso te invitamos a que vengas a pasar un momento más que agradable, ¿eh? Esto por este fin de semana, porque ya para el próximo tenemos otro evento, ¿eh?, para que ustedes

puedan disfrutar, y es el aniversario de la Gran Peña Roca Niché. Como en el patio va a estar el Negro Barroso, imagínate, David Almada, sí, de la nueva generación, la versión más todavía, bailamos toda la noche con Susi y Edgardo, sí, esto va a ser el 6 de junio en el Club Roca a las 21 horas. Si en la anterior bailamos, imagínate en nuestro cumpleaños. Anticipada, Sietemos, a que saques tu entradita para el próximo sábado, el próximo sábado en el Club Roca, donde va a estar matizado, está buena, porque va a estar matizado esto. Mientras vos descansás de haberte bailado todo, escuchás al Negro Barroso. Bailás otro poco, te recansás y escuchás a David Almada. Seguís bailando y escuchás a la juntada folk, y también vas a seguir bailando cuatro entraditas, cuatro, cinco entradas, mirá si tenés para bailar, y lo escuchás a Juanma Carabajal, aunque ahí te digo que bailan folclore también, sí, no paran nunca, esto va a ser el próximo sábado 6 de junio en el Club Roca, a partir de las 21 horas, así que te invitamos a que pases, así que por eso te invitamos a que vengas a bailar, a divertirte y a pasar un momento agradable. 54 minutos de la hora 17.

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Bien, y así pasaba la música de Estelares aquí en la tarde. 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

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Y así, bueno, ahorras un montón de dinero, Bien, nos vamos a la música. 5 minutos de la hora 18.

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1: 12 grados 4 décimas la temperatura, la máxima fue de 14,6, la humedad del 79%, viento del oeste a 3 kilómetros y medio con ráfagas de 11 kilómetros. En la presión descendiendo lentamente, está alta 1022.1, Y usted sabe que Aderne Neumáticos, de Marcelo Aderne, cuenta con venta y reparación de cilindros hidráulicos y mangueras hidráulicas de alta, media y baja presión, venta de cubiertas nuevas y usadas, multimarcas, Firestone, Bridgestone, Pirelli, Goodyear, Michelin, Goodrich, Doublecoin, Alliance, BKT, entre otras. 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Algo calentito para esta tarde de otoño, que todavía estamos en otoño. 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

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Se viene Callejeros a la tarde.

Viene así, pasaba la música y 9 de julio era lo que compartíamos, ¿eh? 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Bien, a ver qué dice Bárbaro. Bárbaro, bueno, gracias, ¿eh? 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Ya te vamos a decir los numeritos de las quinielas, pero antes vamos con esto.

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Bien, seguimos 27 minutos de la hora 18. Vamos a ver, Chechu, ahí ya se viene tu tema, porque me lo pidió hoy temprano, pero justo estábamos con toda la música de los 80, de los 90, no le pasé, así que ahora le vamos a pasar, porque debe estar ahí esperando. Dirá que no me pasa los temas, así que ahora ya se viene el temita que habías pedido, Y presentado por Casa Ruiz en Rivadavia 925, la Casa de la Suerte. Tenemos los numeritos de las quinielas en la ciudad. En la previa salió el 9881, en la primera 8522, matutina 9198 y vespertina 4902, 4902. En la provincia 2458-022, o sea que en la primera de la mañana, el que le jugó el loco al 22 sacó las dos quinielas, porque salió en la nacional y en la provincia. En la matutina, provincia 4634 y vespertina 5340, En Santa Fe, 5.098, 3.179, 4.317 y vespertina, 5.415. En la cordobesa, 7.107, 1.445, 2.563 y 175. Entre Ríos, 7.629, 4.177, 9.248 y vespertina 4.555. 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Chechu, escucha.

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Bien, y así pasaba la música en la tarde. Seguimos aquí, vamos a seguir disfrutando de la música, pero antes vos sabés que en Carnicería Las Marcas, tenés que venir en Mitre 675 de Gustavo García. 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

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Se viene Coti, se viene La Conga y se viene Ángela Leiva y Luz de Día.

viene y qué lindo lo que compartíamos, luz de día, era lo que estábamos compartiendo aquí en la tarde. 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Bien, acá me están pidiendo algo de Leo Mattioli. 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

tiene así, pasaba esta gata malvada en la tarde, 49 minutos de la hora 18, vamos a ver qué dice el pronóstico, pero antes te digo todo lo que pasó un día como hoy, del año 1933 se instituye como Monumento Nacional el Cabildo de Buenos Aires, hoy se cumplen 93 años, ¿eh? Año 1919 es fundada la revista deportiva El Gráfico, ¿eh? La más antigua del país. Hoy se cumplen 107 años. Año 1981 se produce un parricidio en la familia Schocklender, donde los hijos Sergio y Pablo son imputados, ¿eh? ¿Se acuerdan cuando mataron a los padres, ¿eh? Los Schocklender. Hoy se cumplen 45 años, ¿eh? Y los famosos que cumplen años, nací un día como hoy, pero del año 1957, Neri Pumpido, exfutbolista y DT, cumple 69 años. Año 1943, Víctor Laplace nace, actor, cumple 83 años, ¿eh? Estas son algunas de las efemérides que tenemos en el día de hoy, ¿eh? Y ahora vamos con el pronóstico para Coronel Pringles, ¿eh? Para esta noche, neblinas. Sí, neblinas. Así que a transitar con precaución, por favor, ¿eh? Oh, esta noche y mañana también, ¿eh? Mínima de 7, máxima de 16, ¿eh? Transite con precaución, neblinas en la madrugada y en la mañana. En la tarde nublado y en la noche también. Un domingo feucho, horrible para estar adentro de casita, ¿eh? Sí, poco viento, pero va a estar con neblinas en la mañana y nublado en la tarde, ¿eh? Para el lunes, mínima de 9, máxima de 13. Nublado en la mañana, mayormente nublado por la tarde o noche, ¿eh? El lunes, feo también. El martes, mínima de 7, máxima de 13, nublado con ráfagas de viento entre 42 y 50 kilómetros. El miércoles, mínima de 8, máxima de 13, nublado también. El jueves, mínima de 11, máxima de 14.

14, nublado. Uy, cuántos días que no vamos a ver el sol. 18, se viene junio, nublado. Se viene bastante nublado junio. Hoy es el último sábado del mes de mayo. 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Un poco de música, ya nos vamos despidiendo de este sábado de Buena Onda aquí en la 91.3.

Una décima es la temperatura, 83 el porcentaje de la humedad, la presión 1022.1, viento del oeste a 5 kilómetros con ráfagas de 13 kilómetros y la temperatura máxima fue de 14.6. ¿Eh? Esta noche a bailar ahí el club de pelota, que treintones, ¿eh? Distinto, ¿eh? Sí, así que esta noche... treintones, ¿eh? Ahí en el club de pelota, ¿eh? Vuelve aquellas personas que han ido antes cuando eran muy jovencitos, vuelven ahí, qué lindo, ¿eh? En el club de pelota, para que puedan colaborar con estos dos jóvenes, ¿eh? Ya se viene la misa, ¿eh? Sí, ya se viene la misa. La música del club de pelota, Edgardo Gallego, y va a estar Ezequiel Ezeiza y Noelia Montenegro, dos muy buenas voces. Leo y Santi son los niños que usted va a estar colaborando. Bien, nos vamos. La misa por Canal 2, FM Transformación y la aplicación del diario de Pringles. De mi parte, gracias. Buen fin de semana para todos. Y nos estamos viendo en el mes de junio, ¿eh? Sí, a partir del lunes 1 de junio. Chau, chau.

por la salud de Fausto, Martina, Rosario, Franco, Alejandra, Sofía, Elba, Ana María, Rubén Hermida, Carolina, Santiago, Arnaldo, Angélica, Victoria, Sebastián, Laura, Ariel, Javier, Luciano, Dante, Goga, Elsa, Normita, Julita, Paola, Estefanía y Juan. Por una intención particular, por los enfermos de terapia del hospital, por nuestros hermanos difuntos, Carlos Bras, Lucio Rapetti, Juan y Dorita Violi, Mario Violi, primer aniversario, Carlos Darío Cairo, Luis Casoni, 13º aniversario. Tengan todos ustedes muy buenas tardes. Sean todos bienvenidos a esta gran fiesta que nos une en una sola familia, como son el Padre, el Hijo y el Espíritu Santo. El domingo pasado celebrábamos la venida del Espíritu Santo, el nacimiento de nuestra Santa Madre la Iglesia, y terminamos el tiempo pascual. Hoy retomamos el tiempo ordinario, dando gracias a la Santísima Trinidad. Para resaltar esta fiesta, la liturgia viste al sacerdote de color blanco. Nos ponemos de pie, recibimos al Padre que en el nombre de Cristo presidirá nuestra Eucaristía. Y uniendo nuestros corazones y nuestras voces, cantamos...

0: En el nombre del Padre, del Hijo y del Espíritu Santo.
1: Amén.
0: Hermanas y hermanos, la paz, la caridad y la fe de parte de Dios nuestro Padre, de Jesucristo el Señor, estén ahora y siempre con todos ustedes.
1: Y con tu espíritu.
0: Buenas noches, hermanos y hermanas.
1: Buenas noches.
0: Hoy estamos en un día de celebración especialísimo, central también de nuestra fe, que es trinitaria. Siempre hablamos del Padre, el Hijo y el Espíritu Santo. Por lo tanto, hoy es un día centralísimo, muy especial y particular también dentro de todas las celebraciones del año. Dedicamos nuestra oración a la Santísima Trinidad, origen y fuente de todo. Vamos a presentar a Dios nuestro corazón. Le vamos a abrir y le vamos a dejar que entre en él, y nosotros con permiso pedimos humildemente estar en su presencia, reconociendo nuestros pecados y pidiendo perdón.

0: defensor de los pobres. Señor, ten piedad.
1: Señor, ten piedad.
0: Refugio de los débiles. Cristo, ten piedad.
1: Cristo, ten piedad.
0: Esperanza de los pecadores. Señor, ten piedad.
1: Señor, ten piedad.
2: Dios Todopoderoso, tenga misericordia de nosotros. Perdone nuestros pecados y nos lleve a la vida eterna.
1: Amén.
2: Hermanos, corresponde, porque es solemnidad, cantar juntos el Gloria.

0: Oremos. Dios Padre, que revelaste a los hombres tu misterio admirable al enviar al mundo la palabra de verdad y el Espíritu Santificador, te pedimos que en la profesión de la fe verdadera podamos conocer la gloria de la eterna vive y reina contigo en la unidad del Espíritu Santo y es Dios por los siglos de los siglos. Amén.
1: Nuestro Dios se describe a sí mismo como un Dios bondadoso y compasivo.

0: Lectura del libro del Éxodo. En aquellos días, Moisés subió a la montaña del Sinaí, como el Señor se lo había ordenado, llevando las dos tablas en sus manos. El Señor descendió en la nube y permaneció junto allí, junto a él. Moisés invocó el nombre del Señor. El Señor pasó delante de él y exclamó: El Señor es un Dios compasivo y bondadoso, lento para enojarse y pródigo en el amor y fidelidad. Moisés cayó de rodillas y se postró diciendo: Si realmente me has brindado tu amistad, dígnate, Señor, ir en medio de nosotros. Es verdad que este es un pueblo obstinado, pero perdona nuestra culpa y nuestro pecado y conviértenos en tu herencia. Palabra de Dios.
1: Te alabamos, Señor. Frente a un Dios que brinda su amistad, el Salmo, tomado de un cántico del profeta Daniel, bendice y alaba al Señor. Participamos de esta oración aclamando: A ti, eternamente, gloria y honor.
2: Eternamente, gloria y honor. Bendito sea, Señor, Dios de nuestros padres, alabado y exaltado eternamente. Bendito sea tu santo y glorioso nombre, alabado y exaltado eternamente.
1: A ti, eternamente, gloria y honor.
2: Bendito seas en el templo de tu santa gloria, aclamado y glorificado eternamente por encima de todo. Bendito seas en el trono de tu reino, aclamado por encima de todo y exaltado eternamente.
1: A ti eternamente gloria y honor.
2: Mente por encima de todo. Bendito seas en el firmamento del cielo, aclamado y glorificado eternamente.
1: A ti eternamente gloria y honor. San Pablo, al invocar al Dios del amor y de la paz, se refiere expresamente al Padre, al Hijo y al Espíritu Santo.
3: Lectura de la segunda carta del apóstol San Pablo a los cristianos de Corinto. Hermanos, alégrense, trabajen para alcanzar la perfección, anímense unos a otros, vivan en armonía y en paz. Y entonces el Dios del amor y de la paz permanecerá con ustedes. Salúdense mutuamente con el beso santo. Todos los hermanos les envían saludos. La gracia del Señor Jesucristo, el amor de Dios y la comunión del Espíritu Santo permanezcan con todos ustedes. Palabra de Dios.
1: Te alabamos, Señor. San Juan nos habla del amor de Dios que entregó a su Hijo para salvar al mundo. Nos preparamos a la escucha de la buena nueva de salvación cantando el Aleluya.

0: El Señor esté con ustedes.
1: Y con tu espíritu.
0: Evangelio de nuestro Señor Jesucristo según San Juan.
1: Gloria.
0: Que todo el que cree en Él no muera, sino que tenga vida eterna. Porque Dios no envió a su Hijo para juzgar al mundo, sino para que el mundo se salve por Él. El que cree en Él no es condenado. El que no cree ya está condenado, porque no ha creído en el nombre del Hijo único.

no siempre es fácil o se nos hace fácil a los cristianos relacionarnos de manera concreta y viva con el misterio de Dios confesado como Trinidad. Sin embargo, a veces las crisis, las dificultades, crisis a veces que tenemos religiosas también, no sé, el misterio de Dios hecho carne en el profeta de Galilea es el mejor punto de partida para reavivar una fe sencilla. ¿Y cómo vivir ante el Padre? Jesús nos enseña dos actitudes básicas. En primer lugar, una confianza total. El Padre es bueno, nos quiere sin fin. Nada le importa más que nuestro bien. Podemos confiar en Él sin miedo, sin hacer cálculos o estrategias. Vivir es confiar en el amor como el misterio último de todo. En segundo lugar, una docilidad incondicional. Es bueno vivir atentos a la voluntad de ese Padre que solo quiere una vida más digna para todos. No hay una manera de vivir más sana y acertada. Esa es la motivación secreta de quien vive ante el misterio de la realidad desde la fe con un Dios Padre. Ahora quizás podemos preguntarnos o hacernos preguntas, ¿qué es vivir con el Hijo de Dios encarnado? Y en primer lugar, seguir a Jesús, conocerlo, creerle, sintonizar, como dicen ahora los jóvenes, con Él y aprender a vivir siguiendo sus pasos. Mirar la vida con la mirada de Él, tratar de a las personas como Él las trataba. Sembrar signos de bondad y de libertad creadora hacia, como hacía Él. Vivir haciendo la vida más digna, más simple. Así vive Dios cuando se encarna. Para un cristiano no hay otro modo de vivir más apasionante. Y en segundo lugar, colaborar con el proyecto de Dios que Jesús pone en marcha siguiendo la voluntad del Padre. Y ante eso no podemos permanecer pasivos. A los que lloran, Dios los quiere ver riendo. A los que tienen hambre, los quiere ver comiendo. Tenemos que cambiar las cosas para que la vida sea una vida para todos y no para unos pocos. Este proyecto que Jesús llama Reino de Dios es el marco, la orientación y el horizonte que se nos propone desde el misterio último de Dios para hacer la vida más humana. Y ahora surge la segunda pregunta, que es vivir animados por el Espíritu Santo. En primer lugar, es vivir animados por el amor. Así se desprende de toda la trayectoria de Jesús. Lo esencial es vivirlo todo con amor y desde el amor. No hay nada más importante. El amor es la fuerza que pone sentido, verdad y esperanza en nuestra existencia. Es el amor el que nos salva de tantas torpezas, errores y miserias. Y por último, quien vive ungido por el Espíritu de Dios se siente enviado de manera especial a anunciar a los pobres, a los más necesitados, la buena noticia. Por eso, aunque nos cueste, aunque se muestre nuestra fragilidad, aunque a veces nos equivoquemos, todo lo que hagamos sea para que brille Cristo, no nosotros. Por eso se nos invita también a ser una iglesia renovada. Y justamente en estos días, fin de semana que viene, está la reunión pastoral, ¿no? Buscando la forma de implementar en nuestras comunidades

todo el documento del Sínodo de los Obispos, que lo terminó firmando el Papa Francisco. Y tenemos que empezar a vivir una iglesia sinodal, dice, una iglesia que caminamos juntos. Justamente el Padre Matías es el que va a ser el orador, como diríamos, de este encuentro, porque le toca justamente en la zona nuestra, la zona este. Entonces, es un encuentro donde hay que buscar puntos donde nos encontremos todos. No divisiones, no que cada uno va por su lado, sino ir a empezar a caminar juntos. Y para comenzar a vivir juntos tenemos que empezar a seguir los pasos que nos va marcando Jesús. Tenemos que comenzar a vivir una iglesia de todos y para todos, y que todos caminemos juntos, que vayamos juntos, no individualmente. Una iglesia que participa y que es misionera, es decir, que camina irradiando la luz de Cristo. Eso es más o menos lo que tenemos que empezar a vivir, iluminar la vida de los otros. Siempre el que tiene que brillar es Jesús, y a través nuestro iluminar la vida de los demás, pero nunca nosotros ser los protagonistas. Que el que nos vea, vea el reflejo de esa luz que es Cristo Jesús, la única luz verdadera, Cristo Jesús. Por eso, queridos hermanos, pidamos al Señor la gracia de acercarnos a la luz, de renunciar a toda mentira que nos ata o nos oscurece, y propongámonos andar vivos, resucitados, como hijos de Dios. Recordemos que la clave es: Dios amó tanto al mundo, nos amó tanto a nosotros, que envió a su Hijo para que tengamos vida en abundancia. Estas palabras del Evangelio de hoy también tenemos que recordarlas y tienen que resonar en nuestros oídos. El Señor no vino a juzgar, sino a traer vida en abundancia. Eso nos quiere decir que a veces nosotros tenemos que dejar un poco de lado hablar de la muerte, de lo que va a venir, o de ver la mancha en el saco del otro. Tenemos que ver la luz de Cristo y con la luz de Cristo iluminar al hermano.

0: Hermanos, confesemos nuestra fe trinitaria en el Credo de los Apóstoles. Creo en Dios, Padre Todopoderoso, Creador del cielo y de la tierra. Creo en Jesucristo, su único Hijo, nuestro Señor, que fue concebido por obra y gracia del Espíritu Santo. Nació de Santa María Virgen. Padeció bajo el poder de Poncio Pilato. Fue crucificado, muerto y sepultado. Descendió a los infiernos. Al tercer día resucitó de entre los muertos. Subió a los cielos y está sentado a la derecha de Dios Padre Todopoderoso. Desde allí ha de venir a juzgar a vivos y muertos. Creo en el Espíritu Santo, la Santa Iglesia Católica, la comunión de los santos, el perdón de los pecados, la resurrección de la carne y la vida eterna. Amén. Confiando en Dios uno y trino, vamos a presentarle estas oraciones comunitarias.
1: A cada intención pedimos, escúchanos, Señor.
0: Escúchanos, Señor.
1: Para que toda la Iglesia siga luchando por conseguir la unidad de todos los cristianos dispersos por el mundo, oremos.
0: Escúchanos, Señor.
1: Para que la Santísima Trinidad inspire proyectos en nuestros gobiernos que busquen la unidad entre las diferentes fuerzas productivas que luchan por el progreso de nuestros pueblos. Oremos.
0: Escúchanos, Señor.
1: Para que el amor del Padre, manifestado en su Hijo Jesús, nos mueva a practicar la caridad con todos aquellos más necesitados en nuestra sociedad. Oremos.
0: Escúchanos, Señor.
1: Por nuestras familias y nuestra comunidad parroquial, para que vivamos a imagen y semejanza del amor trinitario. Oremos.
0: Escúchanos, Señor. Señor, en esta parroquia se han bautizado tantos niños, niñas, también gente adulta, en la fe trinitaria. Te pedimos que en todos estos años nosotros podamos seguir amando esta realidad del único Dios verdadero en tres personas distintas. Te presentamos estas oraciones a ti, que vives y reinas por los siglos de los siglos. Amén. Amén.
1: Con las ofrendas del pan y del vino, presentemos también al Señor nuestra vida con todos sus esfuerzos.

0: Oremos, hermanos, para que llevando al altar los gozos y las fatigas de cada día, nos dispongamos a ofrecer el sacrificio agradable a Dios, Padre Todopoderoso.
1: El Señor reciba de tus manos este sacificio
0: para alabanza y gloria de su nombre,
1: para nuestro bien y el de toda su santa Iglesia.
0: Señor y Dios nuestro, por la invocación

0: de tu nombre, santifica los dones que te presentamos y por ellos conviértenos también a nosotros en ofrenda eterna. Por Jesucristo nuestro Señor.
1: Amén.
0: El Señor esté con ustedes.
1: Y con tu espíritu.
0: Levantemos el corazón.
1: Lo tenemos levantados al Señor.
0: Demos gracias al Señor nuestro Dios.
1: Es justo y necesario.
0: En verdad es justo y necesario. Es nuestro deber y salvación darte gracias siempre y en todo lugar, Señor Padre Santo, Dios Todopoderoso y Eterno, que con tu Hijo Unigénito y el Espíritu Santo eres un solo Dios, un solo Señor. No una sola persona, sino tres personas distintas de una misma naturaleza. Cuanto creemos de tu gloria, Padre, porque tú lo revelaste, lo afirmamos también de tu Hijo y el Espíritu Santo sin diferencia alguna. Por eso, al proclamar nuestra fe en la verdadera y eterna divinidad, adoramos a tres personas distintas de única naturaleza e iguales en dignidad. A ti, los ángeles y arcángeles, con todos los coros celestiales, no cesan de aclamarte, diciendo a una sola voz.

Padre misericordioso, te pedimos humildemente por Jesucristo, tu Hijo, nuestro Señor, que aceptes y bendigas estos dones, este sacrificio santo y puro que te ofrecemos, ante todo por tu Iglesia Santa y Católica, para que le concedas la paz, la protejas, la congregues en la unidad y la gobiernes en el mundo entero, con tu servidor, el Papa León, con nuestro obispo Carlos y su obispo auxiliar Pedro, y todos los demás obispos que, fieles a la verdad, promueven la fe católica y apostólica. Acuérdate de tus hijos, que hoy te ofrecen esta misa pidiéndote por el aumento de las vocaciones y también por la salud de Fausto, Martín y Rosario, Franco, Alejandra, Sofía y Elba, la salud de Ana María, Rubén, Hermida, Carolina, Santiago, Arnaldo y Angélica, Victoria, Sebastián, Laura y Ariel, Javier, Luciano, Dante, de Luciano, de Goga, de Dante, Elsa y Normita, Julita, Paola y Estefanía, de Juan, también por una intención particular y por los enfermos de terapia del hospital, y de todos los aquí reunidos cuya fe bien conoces, por ellos y todos los suyos, por el perdón de sus pecados y la salvación que esperan, te ofrecemos y ellos mismos te ofrecen este sacrificio de alabanza a ti, eterno Dios, vivo y verdadero. Reunidos en comunión con toda la Iglesia, veneramos la memoria ante todo de la gloriosa siempre Virgen María, Madre de Jesucristo, nuestro Dios y Señor, la de su esposo San José, la de los santos apóstoles y mártires, Pedro y Pablo, Andrés, Santiago y Juan, Tomás, Santiago, Felipe, Bartolomé, Mateo, Simón y Tadeo, Lino, Cleto, Clemente, Sixto, Cornelio, Cipriano, Lorenzo, Crisógono, Juan y Pablo, Cosme y Damián, y la de todos los santos, por sus méritos y oraciones, concédenos en todo tu protección. Acepta, Señor, en tu bondad esta ofrenda de tus servidores y de toda tu familia santa. Ordena en tu paz nuestros días, líbranos de la condenación eterna y cuéntanos entre tus elegidos. Bendice y santifica

esta ofrenda, Padre, haciéndola perfecta, espiritual y digna de ti. De manera que se convierta para nosotros en el cuerpo y la sangre de tu Hijo amado, Jesucristo nuestro Señor. Él mismo, la víspera de su pasión, tomó pan en sus santas y venerables manos. Y elevando los ojos al cielo, hacia ti, Dios Padre suyo todopoderoso, dando gracias te bendijo, lo partió y lo dio a sus discípulos, diciendo: tomen y coman todos de él, porque esto es mi cuerpo, que será entregado por ustedes.

Del mismo modo, acabada la cena, tomó este cáliz glorioso en sus santas y venerables manos. Dando gracias te bendijo y lo pasó a sus discípulos, diciendo: tomen y beban todos de él, porque este es el cáliz de mi sangre, sangre de la alianza nueva y eterna, que será

Por eso, Padre, nosotros, tus servidores y todo tu pueblo santo, al celebrar este memorial de la muerte gloriosa de Jesucristo, tu Hijo, nuestro Señor, de su santa resurrección del lugar de los muertos y de su admirable ascensión a los cielos, te ofrecemos, Dios de gloria y majestad, de los mismos bienes que nos has dado, el sacrificio puro, inmaculado y santo, pan de vida eterna y cáliz de eterna salvación. Mira con ojos de bondad esta ofrenda y acéptala como aceptaste los dones del justo Abel, el sacrificio de Abraham, nuestro padre en la fe, y la oblación pura de tu sumo sacerdote Melquisedec. Te pedimos humildemente, Señor, Dios Todopoderoso, que esta ofrenda sea llevada a tu presencia hasta el altar del cielo por manos de tu ángel, para que cuantos recibimos el cuerpo y la sangre de tu Hijo al participar aquí de este altar, seamos colmados de gracia y bendición. Acuérdate, Señor, también de tus hijos, Carlos, Brasca, Rosa Ramburger, Cleto Rapetti, Elena Miranda, Lucio Rapetti, Juan y Dorita Violi, Mario Violi, Carlos Darío Cairo, Luis Casoni. A ellos, Señor, y a cuantos descansan en Cristo, concédeles el lugar del consuelo, de la luz y de la paz. Y a nosotros, pecadores, servidores tuyos, que confiamos en tu infinita misericordia, adéntenos en la asamblea de los santos apóstoles y mártires, Juan el Bautista, Esteban, Matías y Bernabé, Ignacio, Alejandro, Marcelino y Pedro, Felicidad y Perpetua, Águeda, Lucía, Inés, Cecilia, Anastasia y de todos los santos, y acéptanos en su compañía, no por nuestros méritos, sino conforme a tu bondad. Por Cristo, Señor nuestro, por quien sigues creando todos los bienes, los santificas, los llenas de vida y los bendices, y los repartes entre nosotros.

Hermanos, nosotros ahora vamos a rezar como hijos e hijas de Dios con la oración que Cristo nos enseñó. Cantamos el Padre Nuestro.

0: Líbranos de todos los males, Señor, y concédenos la paz en nuestros días, para que, ayudados por tu misericordia, vivamos siempre libres de pecado y protegidos de toda perturbación, mientras esperamos la gloriosa venida de nuestro Salvador Jesucristo.
1: Tuyo es el reino, tuyo el poder y la gloria por siempre, Señor.
0: Señor Jesucristo, que dijiste a tus apóstoles, la paz les dejo, mi paz les doy. No tengas en cuenta nuestros pecados, sino la fe de tu iglesia, y conforme a tu palabra, concédele la paz y la unidad, tú que vives y reinas por los siglos de los siglos.
1: Amén.
0: La paz del Señor Jesús esté con todos ustedes.
1: Y con tu espíritu.
2: Como hermanos, nos damos la paz.

Este es el Cordero de Dios que quita el pecado del mundo. Felices los invitados a esta cena del Señor. Señor, no soy digno de que entres en mi casa, pero una palabra tuya bastará para sanarme.

Cristo, segunda persona de la Santísima Trinidad, hoy nos ofrece su cuerpo y su sangre. Con devoción, acerquémonos a comulgar. Creo, Jesús mío, que estás presente en el Santísimo Sacramento del altar. Te amo sobre todas las cosas y confío en que dispones de todo para mi bien. Deseo que te quedes conmigo en lo más profundo de mi alma. Te abro mi corazón, te abrazo y me uno a ti. No permitas que me aparte de tu presencia. Acompáñame y confiadamente dejo que tu amor repose sobre mí y se haga tu voluntad antes que la mía. Amén.

0: Oremos. Señor y Dios nuestro, te pedimos que el sacramento recibido y la profesión de nuestra fe en ti, único Dios en tres personas, sirvan para nuestra salvación. Por Jesucristo nuestro Señor.
1: Amén. Amén.
0: Hermano, nuestra comunidad tiene muchas actividades, pero sobre todo les quiero comunicar lo del sábado, ya, el otro sábado ya, ¿eh? Porque el sábado 6 de junio y el domingo 7 es la colecta de Cáritas. Y entonces ese día, que también es Corpus Christi, es ese fin de semana, vamos a hacer lo siguiente. Los invitamos el sábado 6 de junio a las 9:30 de la mañana a reunirnos en la sede de Cáritas. Necesitamos voluntarios, por supuesto. Sería bueno que se puedan inscribir con anterioridad para poder saber y tener cálculos. A veces uno no puede hacer una calle entera, pero puede hacer acompañar un trayecto. Entonces está bien que lo digamos en Cáritas para decir, bueno, yo estas tres cuadras voy a poder caminar con la alcancía, lo que sea. Y entonces eso colabora a todo el grupo de personas que tiene que recorrer toda la ciudad. Entonces la idea es también tener más voluntarios y voluntarias que quieran participar. Entonces, vamos a reunirnos el sábado 6 a las 9:30.

0: media en la sede de Cáritas aquí en Pellegrini, para salir a recorrer las calles con alcancías bien identificadas y realizar la colecta anual. Yo sé que todas las personas de Pringles conocen y reconocen muy bien lo que es las identificaciones de Cáritas y las alcancías. Siempre tienen que estar con el sello adecuado. Y aparte, como nos conocemos bastante, sabemos más o menos quiénes son las personas que pueden estar a cargo de la misma. Participemos, porque es bueno. Y aparte expresa la caridad a un montón de familias. También hay una invitación especial con Cursillos, porque cumple 50 años el movimiento de Cursillos en la comunidad de Coronel Pringles. Por lo tanto, festejando este aniversario, es que se realiza la muestra, o la, mejor dicho, la tarde de té y arte, exposición de cuadros, con la profesora Silvia Traversini. Va a dar también una expresión de un recorrido por los cuadros sacros que ella también pinta. Por lo tanto, quien quiera participar, hay un valor de una tarjeta de 10.000 pesos, porque es control, porque también se sirve té y se sirve tortas. Entonces, por eso, para tener ese control, que yo voy a ir, decís vos, no sé, vamos a ver si el té o el mate, pero con tortas, ahí ya me llamó la atención. Entonces, va a ser esto en Casa de Retiro de la Niña, el sábado 13 de junio a las 16 horas, Moreno 102. Allí lo esperamos a todos. También les cuento de la película. Tenemos un proyecto de mañana 31, domingo por la tarde, que va a ser diferente. Te invitamos a la proyección de El cielo no puede esperar, una película emocionante sobre la vida de Carlo Cutis. Va a ser en Capilla Virgen de Fátima, en Barrio Roca. La entrada es libre y gratuita, podemos ir, todos podemos ir. Domingo 31 de mayo a las 18 horas, 6 de la tarde, la entrada es libre y gratuita. No te pierdas una película que te va a gustar mucho. También les cuento algo muy importante sobre la solemnidad de la semana que viene. La semana que viene es Corpus Christi, Cuerpo y Sangre de Cristo, domingo 7 de junio. El mismo domingo, el sábado 6, hacemos la misa, como siempre, 17 capillas, 19 parroquias. Pero el domingo 7 vamos a tener una fecha muy particular. No va a haber misa María Auxiliadora, tampoco aquí a las 11. Miren lo que vamos a hacer. El sábado, vamos a hacer la misa a las 10 de la mañana y al finalizar haremos la procesión por las calles de nuestra ciudad. Porque es Corpus Christi, entonces, ¿qué hacemos? Juntamos los dos horarios de María Auxiliadora y de la parroquia. Ninguno de los dos tiene, como siempre, va a ser algo distinto, que nos desinstala, nos incomoda. Ya Roque revisó no sé cuántos pronósticos, porque no sé todo lo que puede pasar, pero parece que no va a llover. Lo que sí, vénganse reabrigados, porque frío sí dan, pero no lluvia. ¿Cierto, Roque? No, todavía no, hasta ahora no hemos visto lluvia. Vieron que va cambiando, pero vengamos bien abrigados, pero hagamos, ya lo hemos hecho otros años, de salir y bendecir tantos lugares de Coronel Pringles con el Santísimo Sacramento. Entonces, hasta ahora es que va a ser en vehículos, porque el trayecto es largo, así que podemos venir en vehículo o sumarnos a otra persona también que tenga vehículo y se puede venir hasta allí. Bueno, solemnidad de Corpus Christi a mí también me llena de emoción. Esta de hoy me llena de emoción, la Santísima Trinidad. Y la de Corpus Christi, imagínense, también. Corpus Christi es muy importante. Otro aviso, el último, en la ermita de la Virgen de Luján, ubicada en el acceso Pringles. Qué linda iniciativa, entonces, el día 8 de cada mes, 14:30, en la ermita de la entrada, allí se reza Rosario. Bendita sea tu pureza y eternamente lo sea. Pues todo un Dios se recrea en tan graciosa belleza. A ti, celestial princesa, Virgen Sagrada María, yo te ofrezco en este día alma, vida y corazón. Mírame con compasión, no me dejes, madre mía. Como es la Santísima Trinidad, le propongo que le demos gloria al Padre y al Hijo y al Espíritu Santo, como era en el principio, ahora y siempre, por los siglos de los siglos. Amén. El Señor esté con ustedes.
1: Y con tu espíritu.
0: Y la bendición de Dios Todopoderoso, del Padre y del Hijo y del

0: El Espíritu Santo descienda sobre todos y permanezca siempre.
1: Amén.
2: Vayamos con la alegría y en paz.
1: Demos gracias a Dios. Como el Padre, el Hijo y el Espíritu Santo son uno, también con nuestro prójimo. Nos despedimos cantando.

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3: Es la hora 21 en punto.

0: escuchando a Facu Vázquez.
1: Fer Palacio Remy.